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Yoruba song, and then we play for you. Del mismo álbum, we play for you something simply called, well, the first one was the introduction to the Yoruba song, and the next one was just the Yoruba song with the beautiful flute of Orlando Valle Maraca, aquí en Alma del Barrio. Nosotros seguimos con la música y ahora vamos a seguir regalando boletos para el tributo a la orquesta Los Bambán y el tributo a la orquesta Rebé, a Elito Rebé y su charangón. Elito Rebé y su charangón. Vamos a ver. De su producción, a ver, hay tanta música de estos excelentes músicos cubanos. María Belén, ¿de qué estamos hablando? Papá El Eguá, Más Viejo Que Ayer, Guantanamera. Let's do, ¿de qué? María Belén. Let's do María Belén. Okay, with that one, we want to give away tickets to the tribute to Orquesta Rebé and Orquesta Los Bambán. 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

Changüí Campanero aquí en Alma del Barrio. Changüí Campanero. We have winners. Thank you so much for calling once again. Orquesta Rebé, Changüí Campanero. Before that, Lito Rebé y su charangón and his version of María Belén aquí en Alma del Barrio. Guido Herrera con ustedes, 88.9. Ya casi nos vamos. Bueno, no casi. Son las 5 y 16 minutos de la tarde. A las 6 en punto, Big Ready Groove Time. Alma del Barrio continúa mañana a las 6 en punto de la mañana. Y nosotros seguimos con la música aquí en Alma del Barrio. A ver, ¿qué tenemos por aquí? Recuerden bien, nuestro teléfono es 310-338-5958. I still am giving away tickets before 6 p.m. 310-338-5958. 310-338-5958. And please, if you already got tickets this afternoon, just don't call. Give the opportunity to somebody else to get those free tickets. Please, that's the only thing that I will ask. If you already got tickets this afternoon for any of the events, just don't call back. Just let another listener, give another listener the chance to get free tickets also. So let's continue with the music. And this is the one and only, el único, el mejor, el señor Eduardo Palmieri. Con su hermano Charlie Palmieri tocando el órgano. Con Chocolate Armenteros en la trompeta. Ismael Quintana cantando Vámonos pa'l monte.

El nombre del tema es El Cuarto de Tula. No Chan Chan. I'm sorry for the two listeners who couldn't get the name right, but most of you got the name right. El Cuarto de Tula. That's the name of the song. That's Buena Vista Social Club. 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Y mientras tanto, nos vamos, o casi nos vamos ya, con Rey Barreto, aquí en Alma del Barrio.

Familia, buenos días, pues buenas tardes. Esto es Alma del Barrio 88.9 KXLU en la tarde. Yo soy Hugo La Bulla. Buenas tardes, familia. Buen sentido que le estoy mandando a todos que estamos aquí en el fin de semana, el domingo fin de semana. Y casi nada, estamos aquí en plena rumba de Alma del Barrio, que los traemos todos los fines de semana sin falla y sin excusa. Me da mucho placer estar aquí, no en mi regular como turno, que casi siempre es los sábados, pero tratamos aquí de ayudar y compartir, como pues todos tenemos vidas y tenemos obligaciones. Angelita está de un asunto propio y tiene, bueno, su vida que tiene que que tiene que progresar. Ella va a estar aquí en 2 semanas, tranquilos, que nada pasó, nada especial, nomás está pues tomando unos asuntos personales y tenía que cambiar turno conmigo y ojalá que no le dañe el programa mucho, ¿ok? Bueno, estamos aquí desde 1973, sin falla, como le dije, por 53 años y mucho orgullo tenemos en ese dato, esa parte de historia que tenemos aquí en KXLU desde 1973, dándonos una rumba que ha durado 53 años, familia, y me da un súper placer es ser parte de esa historia, y le doy gracias a todos mis antecedentes aquí en KXLU, en Alma del Barrio, que han pasado por aquí en el cuarto de producción, y le quiero dar gracias también a ustedes, porque si no ustedes, no hay ustedes, nosotros no estaremos aquí pasando la este súper gran parte de historia en música latina, que siempre me da un súper gusto y orgullo, como le dije, para ser parte de esta historia, ¿ok? Brindamos ánimo y amistad y armamos rumba y relajo con mucho gusto. Gracias a ustedes, por favor, si tienen algo que quieren oír especial, trato lo mejor para complacer, si no, trato traerle lo más cerca que puedo, ¿ok? Son las 2:24 de la tarde. Vamos a darle un resumen de qué hemos oído. Y estoy acabando mis notas aquí, un segundito, por favor. Ok. Oímos este último set. Fue Mario Rizzo y el tema se llama Tabú. Antes de eso fue Los Quintos y el tema se llama Quinto Instrumental. Así de pleno, así muy sencillo. Ok. Antes de eso fue Jesús Pagán, Casi Siempre. Antes de eso fue El Combo de Pepe, Traigo Bugalú. Y para empezar mi programa siempre, que es regularmente los sábados desde las 6 hasta las 9. Como dije, estoy aquí reemplazando a Angelita, que bueno, tuvimos que hacer el cambio por un día. Y ojalá que no le dañe el programa mucho y se lo voy a devolver, ¿ok? Y para empezar mi programa siempre fue Ray Barreto y el tema se llamó Acid. Si quiero oír algo, o quiere saludar un amigo o amiga, compañeros compadres, como sea, o comadres, y quiere mandarles un saludo, llámenos aquí a la estación, con mucho gusto le paso ese recuerdo y esa atención. El número aquí de la estación es 310-338-5958. Otra vez el número es 310-338-KXLU. Muy, muy sencillo para acordar. Ok, vamos en este momento que voy a poner.
El tema se llama, bueno, el artista se llama Benito Salas y su sonora y el tema se llama para gozar Candela. Bueno, familia, ¿qué tal si ponemos más música y menos bla, bla, bla? Bueno, pues vámonos.